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1: Vuelven los caballos ágiles, elásticos, viajantes, resueltos. Las ancas lustrosas, los ojos eléctricos, los nervios tensados como cuerdas de arco, las crines al viento y la historia patria montada, tatuada, estereotipada sobre todos ellos. Vuelven los caballos remascando el freno, arrollando fechas, saltando recuerdos, repicando nombres de conquistadores, de héroes, de clérigos, de altivos llaneros, de descamisados y de comuneros. Vuelven los caballos de relincho hispano, inmenso, ecuménico, los que le arrancaron chispas al camino porque iban errados con cuatro relámpagos. Los caballos negros, los caballos pintos, los caballos bayos, los que se bebieron la savia de América en el verso indio de Santo Chocano. Vuelven los caballos en tropel de cascos lo mismo que antaño. Caballos de silla, caballos de carga, caballos de espanto. Caballos que vienen de un viejo trapiche, de un himno metálico. Caballos de carne, caballos de bronce, caballos de mármol. Vuelven los caballos bañados en luna, bañados en pólvora y en ecos lejanos.

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1: 8 de la noche, 49 minutos.
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1: 8 de la noche, 53 minutos.
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2: Les voy a hacer sonar el canto de arreo, de cabretero.
3: Ajila, ajila, ganado por la huella el cabretero. Mira que va a llover y el camino es curebrero.
2: Eso es lo que uno le explica a la gente, los visitantes, a los turistas cuando vienen aquí a la finca Campo Alegre, para que ellos entonen ese canto cuando va uno haciendo la cabalgata arreando ganado. Ese es el canto, entonces se les enseña para que ellos lo entonen cuando vayan, al estilo que ellos quieran. Así entonces.
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2: Para eso pues tenemos varias formas de, o sea, el llanero le va cantando al ganado. Y en el momento que va pasando, por donde quiera que vaya pasando, eso se le explica también a los turistas, a los visitantes. Por lo menos este otro así de arreo también.
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0: Y ese es el estilo del canto de arreo o de cabrestero.
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2: 9 de la noche, 49 minutos.
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0: 10 de la noche, 20 minutos.
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1: 10 de la noche, 29 minutos.
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0: Exacta. 10 de la noche, 44 minutos.
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2: Tal otro canto, pues, es un canto de vela. Ese es un canto que se le explica al turista que antiguamente pues no había corral y la gente pues llevando esos ganados de por lo menos de Arauca a Villavicencio que duraban 40, 45 días, se tenía que uno quedar con el ganado, la mitad de los peones, los obreros se quedaban con el ganado y la mitad se iba a dormir. Entonces lo que quedaban velando o cuidando el ganado, porque se trabajaba mucho lo que era el novillo es muy brioso, muy avispado, el novillo es muy altanero, cualquier cosita que escuchara bulla se espantaba, entonces si no había corral era peor, y si había corral pues también se llevaba los corrales en el pecho. Todo eso, que el novillo era muy brioso. Y entonces la gente, la mitad de los peones, se quedaban velando, cuidando el ganado ahí fuera del corral o fuera en pleno sabana. Entonces ya había una forma de cómo hacerlo. Ese era más suavecito todavía porque no era para espantar los animales, el ganado. Entonces era, por lo menos era... Aquí estoy hasta medianoche, en mi caballito cuidando a mi ganado que no se vaya, para mañana coger camino hasta cuándo. Y si no, también le sonaban el mandador o el chaparro sobre la cabeza de la silla. Y así el animal sabía que había gente que estaba todo cuidándolos, y ellos podían escuchar porque era alrededor del ganado. Le digo, si había corral, todo eso se le explica al visitante, al turista, para que ellos vieran cómo era el llano y cómo debe ser el llano todavía, para no perder nuestras tradiciones. Ese es el canto de vela que se le dice a los visitantes.
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0: 10 de la noche, 48 minutos.
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1: 11 de la noche, 5 minutos.

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1: 11 de la noche, 43 minutos.
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1: 11 de la noche, 47 minutos.
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1: Es la hora cero. 20 minutos.

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1: Es la hora cero, 39 minutos.

0: Es la hora cero, 42 minutos.
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0: es la hora cero.
1: 47 minutos.
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1: 1 de la mañana, 1 minuto.

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2: Una de la mañana, 54 minutos.

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1: 2 de la mañana, 16 minutos.

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1: 2 de la mañana, 26 minutos.

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2:39 p.m. Como tú lo querías, transmitiendo desde la ciudad de Arauca para todo el llano, de Colombia hasta Venezuela. 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
1: 2 de la mañana, 47 minutos.

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0: 3 de la mañana. 5 minutos.
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1: 3 de la mañana, 15 minutos.

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0: 3 de la mañana, 49 minutos.
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0: 4 de la mañana. 4 minutos.
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0: pieza musical es una interpretación del maestro araucano Valentino Caroprés en el Joropo al Parque 2024, organizado por el Instituto Distrital de las Artes en Bogotá.
1: Tal vez la primera vez que el Joropo estuvo en esta plaza fue hace más de 200 años, cuando el ejército libertador llegó triunfante del pantano de Vargas y de la batalla de Boyacá. Y aquí donde están ustedes, los llaneros y los santafereños bailaron el fandango y los joropos para espantarse el frío y para celebrar la libertad. La música que van a escuchar a continuación es una música de hace 300 años, el fandango barroco de Domenico Scarlatti, músico italiano, que está directamente relacionado con el gabán llanero. Van a darse cuenta de esto.

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1: 4 de la mañana, 45 minutos.
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0: 5 de la mañana. 2 minutos.
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1: 5 de la mañana, 13 minutos.

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0: 5 de la mañana. 24 minutos.
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1: 5 de la mañana, 42 minutos.
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1: Buenos días, vecinos. Con un delicioso chocolate araucano les damos la bienvenida y les adelantamos que hoy hablaremos de fútbol y de uno de sus protagonistas. No se lo pierdan.
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1: El torneo Vecinos, liderado por el Comité de Juntas Juncali y apoyado por Sierra Col Energy y Ecopetrol, a través de su fundación El Alcaraván, continúa llevando el fútbol a diferentes escenarios de la zona. El campeonato se juega en 5 sedes: La Yuca, Mata Oscura, Los Angelitos, La Pica y Caño Arenas.
3: Y en cada partido hay protagonistas. Entre ellos están los árbitros encargados de dirigir los encuentros, aplicar las reglas y acompañar el desarrollo del juego con criterio, respeto y responsabilidad.
4: Para conocer más sobre esta labor y cómo se vive el campeonato desde la cancha, hoy nos acompaña Israel Landines, árbitro del municipio de Arauquita, quien lidera el grupo de jueces que participan en las diferentes jornadas del torneo Vecinos. Israel ejerce esta labor desde 1995, inicialmente como juez de minifútbol, y desde hace 5 años cuenta con escalafón internacional.
3: Israel, bienvenido a Vecinos. Para comenzar, cuéntenos cuántos árbitros hacen parte del torneo y cómo se organizan para acompañar las diferentes sedes.
5: De momento contamos con la participación de más de 10 árbitros, los cuales se están rotando en las diferentes sedes donde se viene desarrollando el campeonato.
6: La verdad que pues darle primeramente gracias a Dios y a las personas que me tuvieron en cuenta para que hiciera parte de este gran evento, que es de suma importancia a nivel departamental. Siempre se ha nombrado, se ha escuchado este tipo de campeonatos. Decirles de que sigan practicando el deporte, es para el sano esparcimiento, para la salud, que es muy bonito venir a los diferentes escenarios deportivos y competir sanamente.
4: Y ese recorrido por las diferentes sedes les permite vivir de cerca el ambiente del campeonato. Israel, desde su experiencia como árbitro, ¿qué destacaría de la participación y el compromiso de los equipos en esta edición del torneo Vecinos?
5: Se integran las comunidades desde la niñez, la juventud, las damas, los caballeros, en las diferentes categorías, como en categoría libre y categoría veteranos. Es importante decirle que más que la integración, se ve el gran compromiso de los equipos participantes en la responsabilidad de llegar a los escenarios deportivos, a participar en el campeonato, y lo asumen con mucha responsabilidad lo que tiene que ver cada uno de estos encuentros. Bastante importante porque pues el reglamento que dan el comité organizador lo están haciendo cumplir.
3: Y así, fecha tras fecha, el torneo sigue reuniendo jugadores, árbitros, familias y aficionados alrededor del fútbol. Una dinámica en la que cada uno, desde su rol, aporta el respeto por las reglas y al juego limpio.
1: Hoy conocimos una de esas labores que acompaña cada encuentro. Israel Landines y más de 10 árbitros de la región recorren las diferentes sedes para estar presentes en los partidos de este campeonato.
4: Y nosotros seguiremos recorriendo las canchas para contarles las historias y presentarles a quienes hacen parte del torneo Vecinos. Nos encontramos en una próxima emisión. ¡Feliz día!
0: A continuación, las notas del himno de la República de Colombia. Letra Rafael Núñez. Música Oreste Síndici. Ejecutando el arpa magistralmente, el maestro Nelson Acevedo.

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0: Amables oyentes de Meridiano 70, muy buenos días. Sean bienvenidos a la emisión central de Meridiano 70 Noticias. Aquí comienza el recorrido por los hechos más importantes del día. Arauca, Colombia y el mundo conectados en una sola emisión con el contexto de los hechos que marcan la agenda informativa. Gracias por estar con nosotros en los 1170M y en nuestras plataformas digitales. Hoy es el jueves 24 de septiembre del 2026. Todo un equipo está listo para llevarles a ustedes estas informaciones. En la dirección, Carlos Alberto Jaimes Castro. En la producción, Alberto Cadena. Entre emisores, Ramón Gámez. Y en la presentación de las informaciones, Carlos Chía. Estos son los titulares.
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0: Un hombre fue encontrado muerto cerca de Corocito en la vía Tame Fortul. El hallazgo ocurrió el miércoles por la tarde y se investiga como un posible homicidio. El cuerpo fue trasladado a la morgue para establecer su identidad. Militares y policías reforzaron la seguridad en Santa Marta ante el paro armado anunciado por las autodefensas conquistadoras de la Sierra Nevada. Las amenazas han afectado el comercio y el transporte. El despliegue, que incluye patrullajes mixtos, apoyo aéreo de unidades contra la extorsión. Un sismo de magnitud 4,5 tuvo epicentro en Chaparral, Tolima, el miércoles por la tarde. Habitantes de Cali, Pereira y Armenia han reportado que sintieron el movimiento. El Servicio Geológico Colombiano mantiene el seguimiento a la actividad sísmica de la zona. La Brigada 28 localizó un depósito ilegal de armas en Cumaribo, Vichada. El ejército atribuye el material a la estructura Acacio Medina de la Segunda Marquetalia. Especialistas realizaron la destrucción controlada de los explosivos. Álvaro Eduardo Reyes Hernández asumió la dirección de la gestión de las cajas de compensación familiar. El abogado casanareño ejercerá el cargo de la superintendencia del subsidio familiar. Su trayectoria incluye registros profesionales en Yopal y actuaciones administrativas en el SENA regional. Padres de familia denunciaron una actividad con banderas del ELN y las FARC en un colegio de Villa del Rosario. La queja involucra a estudiantes de cuarto y quinto de primaria. La Secretaría de Educación ha solicitado un informe a la rectoría y anunció revisión del caso. La Corte Constitucional eliminó la excepción que permitía vehículos de tracción animal para actividades turísticas. La decisión tiene alcance nacional y surgió de una demanda presentada desde Cartagena. La Sala Plena examinó el caso durante su sesión descentralizada en Bucaramanga. El presidente Abelardo de la Espriella afirmó que respetará las decisiones y la independencia de la Corte Constitucional. Esta declaración se produjo en Girón durante la apertura del encuentro de esa jurisdicción. El mandatario sostuvo que las discrepancias no implican desconocer los fallos. El senador Enrique Gómez radicó una reforma constitucional para que la JEP termine sus funciones en marzo del 2028. El proyecto trasladaría los procesos pendientes a la justicia ordinaria con las reglas de justicia transicional. Su autor calcula un ahorro anual de 900 mil millones de pesos. Investigadores proyectan 451 mil muertes adicionales por calor durante el actual episodio del Niño. El cálculo abarca de junio de 2026 a febrero del 2027 y concentra el mayor riesgo en países en desarrollo. El análisis de Climate Impact Lab aún no ha sido revisado por pares. Delcy Rodríguez prometió elecciones con participación de todas las fuerzas políticas en Venezuela. La presidenta encargada habló el miércoles ante la Asamblea General de Naciones Unidas. Su intervención ocurrió un día después de reunirse con Donald Trump. Y Juan Guillermo Cuadrado quedó fuera de la convocatoria de Millonarios para enfrentar al Nacional. Alberto Gamero explicó que el jugador necesita más preparación antes de debutar. El partido se disputa hoy a las 7:30 de la noche en el Atanasio Girardot. Sobre estas y otras informaciones estaremos ampliando más detalles en esta jornada de noticias.
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Gracias por estar conectados con nosotros. Seguimos en Meridiano 70 Noticias y usted puede seguir todos esos detalles a través de los 1170M en nuestro sitio web www.meridiano70.co y la señal en vivo a través de Facebook. Seguimos con el desarrollo de la información de Arauca, Colombia y el mundo. Les contamos detalles al inicio de esta jornada de noticias porque el cuerpo de un hombre fue encontrado ayer miércoles 23 de septiembre en horas de la tarde cerca del sector de Corocito sobre la vía que comunica Atame con Fortul. La información preliminar señala que podría tratarse de un homicidio, en que las circunstancias exactas del hecho todavía deben ser establecidas. Personal del funerario trasladó el cadáver hasta la morgue para adelantar el proceso de identificación. El hallazgo se produjo en el Piedemonte Araucano, pues es una zona donde las confrontaciones del conflicto armado han afectado de manera recurrente a las comunidades del municipio de Tame, Fortul, Saravena y Arauquita. La presencia de estas organizaciones forma parte del contexto general de seguridad de la región. Sin embargo, la información preliminar sobre este caso en particular no atribuye el hecho a un grupo armado determinado. De acuerdo con cifras oficiales, entre el 1 de marzo y el 10 de agosto del 2026, la Asamblea Departamental ha registrado 45 muertes violentas en Arauca. Por su parte, Indepaz ha reportado el asesinato de 6 líderes sociales y defensores de derechos humanos en el departamento durante lo ocurrido de este año. La Defensoría del Pueblo, por su lado, ha documentado 31 muertes violentas durante el primer trimestre. 22 correspondieron a homicidios selectivos de civiles y 9 se produjeron en el marco de enfrentamientos armados. Aunque la policía y el Ministerio de Defensa han informado reducciones en algunos indicadores de homicidio, los reportes de los organismos de seguimiento mantienen la atención sobre la violencia que continúa afectando a la población del departamento. Más informaciones en Meridiano 70 Noticias, porque el Ejército y la Policía han reforzado los patrullajes en Santa Marta y sus corredores de acceso después de que las autodefensas conquistadoras de la Sierra Nevada anunciaran un paro armado de 48 horas. La intimidación siguió al operativo en el que murió alias Cholo y ha afectado la apertura de negocios y la prestación del transporte público. El dispositivo comprende patrullas mixtas sobre la carretera Santa Marta-Riohacha, la troncal del Caribe y la vía al mar. Helicópteros apoyan las unidades desplegadas en tierra con participación de tiradores especializados de precisión y personal del Gaula para atender amenazas de secuestro y extorsión. Los reportes de la emergencia incluyen vehículos quemados, disparos contra establecimientos y mensajes intimidatorios dirigidos a comerciantes y transportadores. Algunos negocios cerraron sus puertas y varias operaciones de transporte se han reducido o suspendieron por temor a ataques. El antecedente inmediato fue la operación realizada en Quebrada del Sol en la zona rural de Santa Marta. Las autoridades reportaron 7 integrantes de esa organización muertos, entre ellos Cholo, y 3 capturados. También informaron la incautación de un fusil Barrel calibre .50. Otros 9 fusiles, lanzagranadas y abundante munición. Ayer miércoles 23 de septiembre, el Ministerio de Defensa anunció el envío de fuerzas espaciales antiterroristas urbanas para reforzar la presencia en Magdalena. Estas unidades se suman a los controles sobre las vías y al acompañamiento de los sectores afectados por la intimidación armada. Más informaciones en esta agenda de noticias, porque un sismo de magnitud 4,5 se registró ayer miércoles 23 de septiembre a las 3 y 9 de la tarde con epicentro en Chaparral, Tolima, según el Servicio Geológico Colombiano.

0: de sectores del norte y del sur, incluidos edificios de varios pisos con distintas percepciones de intensidad. El Servicio Geológico recibe estos testimonios en la plataforma sismosentido.sgc.gov.co, que permite documentar cómo se percibió cada evento. Desde el domingo 20 de septiembre, la región registra una secuencia de cientos de movimientos de magnitud 2 o superior, varios de ellos por encima de 4. La actividad ocurre en una zona de fallas geológicas activas y permanece bajo seguimiento instrumental. Los teléfonos Android compatibles cuentan con alertas sísmicas que utilizan información de sensores para detectar movimientos y en determinadas condiciones avisar con segundos de anticipación. El servicio es gratuito y no predice terremotos, pues puede revisarse en ajustes, seguridad y emergencia. Alertas de terremotos en algunos equipos aparece dentro de ubicación y opciones avanzadas. Pues la Unidad Nacional para la Gestión del Riesgo de Desastres ha recomendado acordar un plan familiar, reconocer rutas de evacuación y lugares seguros y disponer de agua, alimentos, linterna, radio y documentos en un kit de emergencia. Durante el movimiento se debe conservar la calma, protegerse bajo una mesa resistente cuando sea posible y alejarse de vidrios y objetos que puedan caer. Después del sismo, la evacuación, debe hacerse sin correr, empujar ni utilizar ascensores. Antes de regresar a una edificación se deben revisar las condiciones de seguridad. Los servicios de gas y electricidad deben cerrarse cuando resulte seguro hacerlo. Las operaciones y novedades deben consultarse en los canales oficiales. Vamos a una pausa comercial y ya regresamos en Meridiano 70 Noticias.
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2: Gracias por estar conectados con nosotros a través de Meridiano 70 Noticias. A continuación presentamos Pulso Orinoquía, informaciones que avanzan en la región de los Llanos Orientales de Colombia. Escuchemos.
3: Meridiano 70 Noticias presenta Pulso Orinoquía, el recorrido informativo por Meta, Casanare, Vichada, Guaviare y Guainía. En esta edición conoceremos el recorte presupuestal que enfrentarían Vichada y Guainía el próximo año y una inversión vial en Casanare. Empezamos en Vichada, que según el proyecto de presupuesto general de la Nación para 2027, recibiría 234.474 millones de pesos, 102.434 millones menos que este año. Es el segundo departamento más golpeado del país, después de San Andrés. Guainía, por su parte, perdería casi 12 mil millones de pesos frente a su presupuesto actual. En Vichada, la mayor parte de los recursos que sí llegarían el próximo año se destinarían a educación y a transporte. Terminamos en Yopal, Casanare, donde se destinaron 9.339 millones de pesos para pavimentar 3 kilómetros de la vía hacia la vereda El Palmar. Esto fue Pulso Orinoquía. 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

0: Y en Meridiano 70 Noticias compartimos un mensaje sobre seguridad vial de parte de Seracol Energy, y eso compartido por Jensi Caroprés, un araucano con más de 30 años dando ejemplo de responsabilidad y cuidado. Escuchemos.
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0: Más informaciones en Meridiano 70 Noticias, porque tropas de la Brigada 28 del Ejército localizaron un depósito ilegal de armamento en zona rural de Cumaribo, Vichada, durante una operación apoyada en labores de inteligencia militar. Según la institución, el material encontrado pertenecería a la estructura Casio Medina de la Segunda Marquetalia. En el lugar fueron encontrados armamentos de largo y corto alcance, municiones de diferentes calibres, proveedores, explosivos y prendas de uso militar. El ejército señaló que todos estos elementos podrían haber sido usados para atentar contra integrantes de la fuerza pública y contra la población civil de la región. El coronel Jorge Contreras Caicedo, jefe de Estado Mayor de la Brigada 28, informó directamente sobre el hallazgo y el procedimiento adelantado por las tropas. Personal especializado en explosivos realizó posteriormente la destrucción controlada del material que representaba un riesgo, siguiendo en todo momento los protocolos de seguridad establecidos. La institución ha pedido finalmente a las comunidades de la zona informar sobre objetos o depósitos sospechosos y evitar acercarse a ellos o manipularlos. La recomendación busca prevenir lesiones mientras los equipos especializados verifican y atienden este tipo de hallazgos en las áreas rurales del departamento. Más informaciones les contamos en Meridiano 70 Noticias, porque el abogado casanareño Álvaro Eduardo Reyes Hernández asumió como director de gestión de las cajas de compensación familiar dentro de la Superintendencia del Subsidio Familiar. Su designación lo incorpora a la entidad nacional encargada de inspeccionar y vigilar el funcionamiento de todo el sistema del subsidio familiar en el país. La documentación oficial de su vinculación incluye, entre otros documentos, la hoja de vida y la declaración de bienes y rentas exigidas para el cargo. En los registros, la rama judicial aparece escrito como abogado en la ciudad de Yopal, y también se encuentran antecedentes de su participación previa en procesos administrativos adelantados por el SENA en la regional Casanare. La dirección que asume forma parte, en concreto, de la estructura de seguimiento a las cajas de compensación familiar del país. Estas entidades administran recursos del subsidio familiar y prestan servicios, diferentes servicios a los trabajadores afiliados y a sus hogares, todo ello bajo la inspección y vigilancia permanente de la superintendencia. A continuación presentamos Meridiano Centro Oriente, informaciones que avanzan en el centro del país. Escuchemos.
3: Meridiano 70 Noticias presenta Meridiano Centro Oriente, con lo más relevante de Norte de Santander, Santander y Boyacá. En esta edición conoceremos el reclamo de los damnificados de la avalancha de El Tarrita y la muerte de 4 manatíes en Barranca Bermeja. Empezamos en Ocaña, norte de Santander, donde venció el contrato de atención de emergencia para los damnificados de la avalancha de El Tarrita, ocurrida hace más de 3 años. Los afectados insisten en que el gobierno nacional defina una solución definitiva. Una demanda en curso reclama reparación económica para 122 víctimas. Terminamos en Barranca Bermeja, Santander, donde fueron hallados 4 manatíes muertos en el Caño San Silvestre, junto con peces, garzas, babillas y patos afectados en el mismo sector. Es la primera vez que se encuentran tantos manatíes sin vida al tiempo. La Secretaría de Ambiente del municipio señala como posible causa la contaminación por hidrocarburos. 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
2: Gracias, amables oyentes, por estar conectados con nosotros. A esta hora nos acompaña en Meridiano 70 Noticias Joan Quesada, él es director de Arauca Cine. Joan, bienvenido a Meridiano 70, buenos días.
3: Hola, Carlos, muy buenos días a usted y a todos los ustedes de esta hermosa y querida emisora. ¿Cómo se encuentra?
2: Muy bien, muchas gracias. Y hablemos sobre cine, Joan, pues viene la temporada de cine colombiano. Pues, ¿cómo ha sido todos esos preparativos y toda esa programación que dispondrá junto a Arauca Cine y aliados para que haya cine en el territorio, en la ciudad?
3: Bueno, Carlos, la verdad muy felices preparando todo para la proyección o para el evento de la temporada de cine colombiano en Arauca, ya que esta es una estrategia que permite llevar el cine y cine hecho de calidad, cine hecho en Colombia, a todos los rincones del país. Y por cuarto año consecutivo, pues vamos a tener la temporada de cine colombiano en Arauca. Entonces, pues nos encontramos marchando los preparativos, invitando a la gente, y justamente, pues hoy estamos en esta mañana invitando a toda la audiencia, a todas las personas que nos están escuchando, para que se programen y pues disfruten de lo mejor del cine colombiano.
2: Bueno, y dentro de toda esta cartelera del cine colombiano que se dispondrá, ¿cuáles son esas piezas audiovisuales y cinemáticas que se compartirán?
3: Bueno, Carlos, vamos a tener la proyección de dos obras cinematográficas bien interesantes, pero creo que me gustaría especificar justamente en el largometraje, en la película que vamos a proyectar el día viernes a las 5 de la tarde en la Casa del Libro Total, y es la obra Adiós al Amigo del director Iván Gaona, una obra que conquistó el público de Japón y que para mí es una de las mejores películas que se estrenaron en Colombia el 2025. Es una película ambientada y recreada en el Cañón del Chicamocha en Santander. Y bueno, una historia que tiene todo lo que nos gusta a nosotros los colombianos, humor, una música increíble, además de eso también tiene como una trama bien interesante sobre una búsqueda, y pues invito de verdad a las personas a que se peguen el viaje hasta la Casa del Libro Total, al lado de Bancolombia, al lado de Coac, el viernes a las 5 de la tarde, para que disfruten de esta película tan increíble. Disfruten de un espacio de encuentro a través del cine colombiano. Y bueno, lo mejor, Carlos, es que es completamente gratis, y ese día vamos a tener crispetas y bebidas igual, completamente gratis.
2: Pues mencionas ese largometraje Adiós al Amigo, y hay un cortometraje. ¿Cuál es la otra pieza cinemática?
3: La otra película se llama Color Piel. Es una película que habla acerca de la, como de entender que somos un país diverso, lleno de colores, y que no todos, como nos enseñan en el colegio, que el color piel es este color como rosadito claro, pero hay personas que tienen la piel de otros colores. Entonces, no sé, como que el cine colombiano tiene esa particularidad que siempre nos está dejando unas reflexiones muy potentes y unos aprendizajes que vale la pena verlos y hablarlos en estos espacios que estamos construyendo. Entonces, un cortometraje y un largometraje hecho en Colombia, cine hecho en Colombia, pues la invitación es de verdad para que la gente caiga, pase un momento agradable con su familia. Las dos películas las pueden ver personas desde los 10, 12 años en adelante, y repito, completamente gratis en la Casa del Libro Total el viernes a las 5 de la tarde.
2: Bueno, para esa temporada 2026, pues es también pues una de las acciones que se realiza junto al Ministerio de las Culturas, las Artes y los Saberes. ¿Cómo ha sido todo ese trabajo conjunto y también a los diferentes aliados que permiten que se realice estas proyecciones en Arauca?
3: Bueno, pues es un trabajo conjunto de Proimágenes, el CENAG, el FDC, en este caso en Arauca, desde Arauca Cine, OLAP Centro Cultural y la Casa del Libro Total. Nosotros seguimos trabajando en conjunto para poder traerles este tipo de oferta cultural a la gente de Arauca. Seguimos trabajando para traer no solo cine gratuito, sino cine de la mejor calidad, cine de exportación. Y bueno, pues es una apuesta, repito, porque personas o porque territorios alejados y descentralizar el cine colombiano, porque podamos disfrutar este tipo de películas, ¿no? Que por lo general uno solo podría verlas en cine o en centros audiovisuales especializados como cinematecas o museos. Y bueno, pues tenemos la oportunidad, repito, de encontrarnos frente a la pantalla, de ver cine colombiano de muy buena calidad el viernes a las 5 de la tarde en la Casa del Libro Total.
2: Bueno, Joan, pues enviamos la invitación a todos los araucanos, donde pues primero se generan estas acciones para poder compartir de este contenido que se realiza en Colombia, y segundo, pues también permite pues renovar esos espacios que, bueno, han venido también realizando como Arauca Cine de forma permanente toda la semana, ¿no?
3: Sí, claro, pues nosotros tenemos un espacio de proyección ubicado en OLAP Centro Cultural, que es donde funciona nuestro cineclub. Tenemos proyecciones completamente gratis todos los jueves a las 7 de la noche. Incluso hoy, en alianza a la Embajada de Francia en Colombia y al Festival de Cine Francés, vamos a tener una película que se llama Las Piezas de Belavid, como una proyección aliada de este festival en Arauca. Y bueno, pues como tú lo mencionaste, todos los jueves estamos proyectando cine latinoamericano, cine colombiano, y la invitación es a que lleguen a este espacio en la carrera 26 con calle 20 esquina, pero de verdad la invitación que no se pueden perder, porque pues el cineclub está, repito, abierto todos los jueves, pero esta invitación que les estamos haciendo en la mañana de hoy es que vayan a la Casa del Libro Total el viernes a las 5 de la tarde, crispetas, bebidas gratis y lo mejor del cine colombiano. Como dice la temporada, vayan para que el cine colombiano los emocione.
2: Bueno, ya muchísimas gracias por acompañarnos en Meridiano 70.
3: A ti, Carlos, y a todas las personas que nos escucharon, un abrazo muy, muy grande. Y nos vemos el viernes en la Casa del Libro Total a las 5.
2: Ya regresamos en Meridiano 70 Noticias con más informaciones.
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0: Más informaciones en Meridiano 70 Noticias, porque padres de familia del Instituto Técnico María Inmaculada en Villa del Rosario Norte de Santander denunciaron que estudiantes de cuarto y quinto de primaria recibieron una actividad que consistía en dibujar banderas del ELN y de las FARC. La Secretaría de Educación solicitó explicaciones a la institución para establecer qué ocurrió en las clases. La denuncia circuló mediante videos y materiales que las familias atribuyen a guías escolares. También se difundió un audio atribuido a una docente en el que se aborda la inconformidad de los padres y una alternativa posterior de evaluación. Algunas familias afirmaron haber recibido amenazas después de presentar la queja. La secretaria de Educación, Ilse Aldana, pidió a la rectoría un informe detallado sobre la actividad y el manejo de la situación. La revisión pasará por el área de inspección y vigilancia, incluye establecer si hubo modificaciones en la planeación de la clase. En una reunión extraordinaria entre representantes del colegio y autoridades locales se escucharon las preocupaciones de las familias. Además del contenido pedagógico, los acudientes expusieron temores por su seguridad tras la difusión pública del caso. El presidente de ASINOR, Leonardo Sánchez, pidió prudencia y sostuvo que las escuelas deben ser espacios de paz. Se refirió a la autonomía del proyecto educativo institucional y de sus órganos de gobierno y expresó dudas sobre que la tarea hubiera sido asignada exactamente en los términos denunciados. La revisión educativa continúa para precisar las circunstancias de la actividad. Más informaciones, porque la Corte Constitucional declaró inexequible la expresión actividades turísticas del parágrafo único del artículo segundo de la ley 2138 del 2021, que exceptuaba esa actividad de la prohibición de vehículos de tracción animal. La decisión fue adoptada por la Sala Plena durante su sesión descentralizada en Bucaramanga y tiene alcance nacional. El caso fue estudiado con ponencia del magistrado Héctor Carvajal. La demanda de inconstitucionalidad había sido presentada el 15 de diciembre por el Distrito de Cartagena, donde los coches tirados por caballos han formado parte de la oferta turística. Pues bueno, esos anuncios fue por parte de una magistrada, donde pues mencionó que la palabra turística vulneraba la Constitución, donde la Corte Constitucional elimina excepción para vehículos de tracción animal. La presidenta de la Corte Constitucional, magistrada Paola Meneses, explicó que la Sala Plena tomó la decisión al considerar que esta excepción permitía someter a los animales a un sufrimiento innecesario. El anuncio se hizo durante la 21ª versión del encuentro de la Jurisdicción Constitucional en Santander. Escuchemos.
1: Para todos los periodistas de los medios de comunicación que nos acompañan hoy en Bucaramanga. Para mí es un placer y un honor contar con su valiosa presencia en esta ciudad, que por primera vez recibe a la Sala Plena de la Corte Constitucional para sesionar y además para desarrollar durante este miércoles, jueves y viernes el 21º encuentro de la Jurisdicción Constitucional, una Corte Constitucional para el Mundo. En el marco del encuentro de la jurisdicción, la Sala Plena profirió 3 decisiones sobre demandas de inconstitucionalidad. Asimismo, decidió sobre una acción de tutela y un incidente de nulidad. En esta ocasión me referiré a la demanda de inconstitucionalidad de la expresión actividades turísticas contenida en la ley que establece las medidas para la sustitución de vehículos de tracción animal en el territorio nacional, Ley 2138 de 2021. En efecto, la norma permite la utilización de vehículos de tracción animal destinados a actividades turísticas. En concreto, la Sala Plena de la Corte Constitucional, por unanimidad y con ponencia del magistrado Héctor Carvajal Londoño, concluyó que la mencionada expresión vulneraba el artículo 79 de la Constitución Política, que establece el derecho a un ambiente sano y la participación de la comunidad en sus decisiones al permitir el sometimiento de los animales a un sufrimiento innecesario. Como consecuencia, la Sala Plena declaró inexequible la expresión turísticas del parágrafo del artículo segundo de la Ley 2138 de 2021, que exceptuaba los vehículos de tracción animal destinados al turismo del mandato general de sustitución. En virtud de la integración de la unidad normativa, extendió esa decisión al artículo 10 de la Ley 2138-2021 y al parágrafo primero del artículo 98 de la Ley 769 del año 2002. La Corte concluyó que pese a que es necesario tomar medidas a favor de aquellos cuyo sustento se deriva de los vehículos de tracción animal para fines turísticos, primero, la recreación turística no constituye un límite constitucionalmente admisible al deber de protección animal y segundo, la excepción no supera un juicio intermedio de proporcionalidad. En consecuencia, declaró la inexequibilidad diferida por el término de 6 meses, dentro del cual las entidades territoriales deberán iniciar de inmediato los programas de sustitución en el ámbito turístico y ofrecer a las personas afectadas medidas de reconversión laboral. Los magistrados Carlos Camargo Asís y Miguel Polo Rosero aclararon voto en la presente decisión. Los argumentos de esta decisión y de las demás decisiones anunciadas serán desarrolladas a través de nuestro habitual comunicado de prensa, el cual será dado a conocer esta misma semana. Que tengan una feliz tarde.
0: La Corte concluyó que el uso de animales para arrastrar vehículos en actividades turísticas y recreativas implica un sufrimiento evitable que no encuentra justificación constitucional. Al retirar esa expresión de la ley, eliminó la autorización excepcional que amparaba esa modalidad de transporte. Más informaciones les contamos porque el presidente Abelardo del Espriella manifestó ayer, miércoles 23 de septiembre, en Girón Santander, que su gobierno respetará las decisiones de la Corte Constitucional y la independencia judicial. Lo hizo durante la apertura del 21º encuentro de la jurisdicción constitucional, pues evento en donde también se hicieron estos anuncios frente a la atracción animal, donde pues allí fue ante los 9 magistrados del tribunal. En su intervención, el mandatario se refirió a la posibilidad de que existan diferencias con los pronunciamientos judiciales, señaló que esas discrepancias no deben traducirse en desconocimiento, maltrato o desdén hacia la Corte y sus determinaciones. La ceremonia contó con autoridades nacionales y regionales reunidas en el encuentro de la jurisdicción. El mensaje presidencial se concentró en la relación entre el Ejecutivo y la justicia y en el respeto a la autonomía de los jueces constitucionales. El pronunciamiento dio continuidad a una posición que había expresado a comienzos de septiembre durante una visita a la Corte Suprema de Justicia. En esa oportunidad también se refirió al respeto institucional entre el gobierno y las altas cortes. Les contamos más informaciones porque el senador Enrique Gómez radicó en el Congreso un proyecto de reforma constitucional que propone terminar las funciones de la Jurisdicción Especial para la Paz en marzo de 2028. La iniciativa plantea un periodo de 10 años sin prórroga y el traslado a la justicia ordinaria de los procesos que permanezcan pendientes. Según el congresista, los expedientes, especialmente los que se encuentren en etapa de juicio, continuarían bajo las mismas disposiciones de justicia transicional. La propuesta busca suprimir la estructura judicial especial, mientras los asuntos pasan a los jueces ordinarios con las garantías previstas para sus comparecientes. Gómez calcula que el cambio permitiría ahorrar alrededor de 900 mil millones de pesos anuales. Propone dirigir esos recursos a cubrir necesidades presupuestales de la rama judicial y cuestiona los costos de funcionamiento de la jurisdicción especial. Como parte de sus argumentos, el senador sostuvo que la JEP cuenta con 1.460 funcionarios y más de 1.200 contratistas. También afirmó que ha producido 4 fallos en 8 años y criticó la demora en resolver la situación jurídica de quienes comparecen ante ese sistema. Frente a los cuestionamientos sobre una posible sustitución de la Constitución, Gómez rechazó que el bloque de constitucionalidad impida modificar el modelo. Defendió la posibilidad de reformar la Carta y aseguró que su iniciativa mantiene la continuidad de las reglas transicionales para los procesos trasladados. El proyecto cuenta con respaldo de Salvación Nacional y de integrantes de otros partidos. El apoyo del gobierno todavía no está definido. La terminación propuesta para marzo de 2028 dependerá del trámite de la reforma constitucional en el Congreso. Y les contamos más detalles porque un análisis de Climate Impact Lab vinculado a la Universidad de Chicago proyecta 452 mil muertes adicionales por calor entre junio de 2026 y febrero del 2027 durante el actual episodio del fenómeno del Niño. Los investigadores relacionan el riesgo con el aumento de las temperaturas y con la vulnerabilidad de las poblaciones expuestas, especialmente en países en desarrollo. El fenómeno fue declarado en junio y, según el estudio, podría alcanzar su mayor intensidad hacia finales de este año y situarse en los más fuertes registrados. El calentamiento del océano modifica los vientos del Pacífico, altera los patrones de lluvia y eleva las temperaturas globales sobre un clima que ya registra el efecto del calentamiento causado por las actividades humanas. Los cálculos asignan al Sahel unas 60.800 muertes adicionales, cerca de la mitad de ellas en Nigeria. Para Indonesia estiman 19.300, mientras que Filipinas, Vietnam, Tailandia y Camboya sumarían 19.400. Las proyecciones incluyen 15.800 en India y 13.300 en Brasil. El equipo trabajó con información de 24.378 regiones. Esto relaciona temperatura y exceso de mortalidad con las condiciones climáticas y la vulnerabilidad local. Combinó esos datos con pronósticos de temperatura de largo plazo y los comparó con el promedio del periodo comprendido entre 1996 y 2025. El análisis aún no ha pasado por revisión de pares y sus autores. Prevén presentarlo en una revista científica. Las cifras corresponden a una proyección de mortalidad adicional elaborada a partir de ese modelo climático y sanitario. En una advertencia del 22 de septiembre, Naciones Unidas señaló que el calor puede agravar enfermedades y que los incendios deterioran la calidad del aire. También destacó los efectos de sequías e inundaciones sobre la alimentación y el acceso a agua segura, con riesgos de desnutrición y enfermedades como el cólera. 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
2: 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Meridiano 70 Noticias presenta Actualidad Internacional, un repaso a los hechos más relevantes del mundo. En esta edición, conoceremos la intervención de Venezuela ante la Asamblea General de la ONU y la reunión entre Estados Unidos y Rusia en Nueva York. Comenzamos en Nueva York, donde la presidenta encargada de Venezuela, Delcy Rodríguez, habló ante la Asamblea General de la ONU, la primera vez que lo hace un mandatario venezolano desde 2018. La intervención llegó después de una reunión inédita entre Rodríguez y el presidente de Estados Unidos, Donald Trump. En la misma jornada, también hablaron los presidentes de Ucrania e Irán. Terminamos en la misma sede, donde el secretario de Estado de Estados Unidos, Marco Rubio, se reunió con el canciller ruso, Sergei Lavrov, mientras Washington presiona por reactivar las conversaciones de paz sobre la guerra en Ucrania. El secretario general de la ONU, Antonio Guterres, convocó además una cumbre de alto nivel sobre acción climática y transición justa. Así concluye Actualidad Internacional. 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
0: Y en cuestión a esta información, la presidenta interina de Venezuela, Delcy Rodríguez, afirmó ayer miércoles 23 de septiembre ante la Asamblea General de las Naciones Unidas que su gobierno promoverá elecciones con participación de todas las fuerzas políticas. En su intervención defendió el diálogo con la oposición y una renovación institucional verificable sin anunciar una fecha para estos comicios. Rodríguez se refirió a una revisión jurídica de las actuaciones de seguridad y la apertura de espacios de participación política. Su presentación fue la primera de una persona al frente de la presidencia venezolana ante la Asamblea General de las Naciones Unidas en la intervención de Nicolás Maduro en 2018, tal como lo mencionaba la actualidad internacional. El discurso se produjo un día después de su encuentro con Donald Trump el martes 22 de septiembre, el primero desde la captura de Maduro. El acercamiento entre los dos gobiernos incluye asuntos energéticos y petroleros, contactos con instituciones financieras internacionales y conversaciones relacionadas con la deuda. Pues parte de estos cinco puntos del discurso de Cid Rodríguez, pues ha anunciado que pues ha habido un proceso en el país donde dice que complace anunciar que Venezuela ha iniciado un proceso de transformación democrática, ha hablado de transición, reformas y elecciones, como lo mencionamos. Pues escuchemos un fragmento de esa intervención que tuvo lugar ayer, 23 de septiembre, en su pronunciación ante la Asamblea General. Escuchemos.
3: Venezuela ha iniciado un proceso de transformación democrática para su renacer, un proceso ordenado, institucional y verificable, para construir un país más libre para todos, más próspero y más reconciliado consigo mismo. Un proceso de cambio político, económico, espiritual, de reformas estructurales para el renacer de Venezuela, para el renacer de nuestra nación, para el renacer de nuestro pueblo. La historia nos ha enseñado que algunas de las transiciones democráticas más sólidas del mundo contemporáneo no nacieron de la ruptura, sino de la transformación conducida con firmeza desde las propias instituciones. Una nación no renace solamente reconstruyendo edificios, renace cuando reconstruye la confianza en sus instituciones. Por eso quiero anunciar y reafirmar con precisión ante ustedes los pilares de este proceso. Primero, una reforma jurídica ordenada. Venezuela ha emprendido un proceso de revisión institucional para fortalecer el funcionamiento del Estado y poder brindar la seguridad jurídica que no solo los inversionistas nacionales e internacionales necesitan, sino también nuestros ciudadanos, que no se sientan atropellados por un poder arbitrario, sino que esté a su servicio. La reforma de la justicia y de su sistema es impostergable. Segundo, ejercicio responsable y plena de la política. Venezuela garantizará condiciones reales de participación para todas las fuerzas políticas del país. La democracia no se mide por la existencia de elecciones. La democracia se mide por la calidad de la competencia que precede esas elecciones. Una elección debe ser una solución, no un generador de conflictos irreconciliables. Quiero decirlo muy claro en esta Asamblea General. En Venezuela habrá elecciones. Y en esa dirección hemos iniciado un diálogo político con sectores de la oposición que conduzca a un proceso en igualdad de condiciones para todos. El pueblo venezolano, con su sabiduría ancestral, determinará el momento correcto y sus instituciones estarán preparadas para garantizar ese proceso inclusivo y transparente.
0: Eso es parte de los anuncios que realizó en su discurso Delcy Rodríguez, presidenta encargada de Venezuela, y bueno, pues no hubo ninguna mención sobre Nicolás Maduro, en donde pues el compromiso, bueno, de acuerdo a lo que a este anuncio, pues también dentro del encuentro que tuvo Delcy Rodríguez con Donald Trump, pues también ha sostenido que en un entendimiento con Estados Unidos tiene la importancia pues para la estabilidad del hemisferio. Habló de paz, cooperación, respeto, igualdad en las relaciones con los países vecinos y también pues planteó una diplomacia como un camino para tramitar las diferencias internacionales. Y también sobre la disputa del Esequibo con Guyana, defendió una salida pacífica. En su balance de la situación venezolana, mencionó dos crisis que han marcado al país: la captura de Maduro y el borde doble terremoto ocurrido el 24 de junio, de acuerdo con la reunión que sostuvo con Donald Trump.
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4: Meridiano 70 Noticias presenta Flash Deportivo. En esta edición conoceremos las nuevas medallas de Colombia en atletismo en los Juegos Suramericanos. Empezamos en Argentina, donde el colombiano Ronald Longa ganó la medalla de oro en los 100 metros planos, con un tiempo de 10 segundos con 10 centésimas, por delante de los venezolanos Brian Tálamo y Alexis Nieves. Yerlin Mesa se colgó la plata en lanzamiento de disco, con 55 metros con 49 centímetros. En el ciclismo de pista, Stephanie Cuadrado se coronó campeona suramericana de velocidad individual, con un nuevo récord suramericano de los 200 metros en la clasificación, y superó en la final a la chilena Daniela Kolilev por apenas 14 centésimas. Es su segundo oro en estos Juegos. Con estos resultados, Colombia llegó a 125 medallas, 45 oros, 44 platas y 36 bronces, tercera en el medallero general. Esto fue Flash Deportivo. Más información en Meridiano 70 Noticias.
0: Y les contamos porque Juan Guillermo Cuadrado no integra la convocatoria de Millonarios para el partido de hoy jueves 24 de septiembre ante el Atlético Nacional, programado para las 7:30 de la noche en el Estadio Atanasio Girardot en Medellín. El técnico Alberto Gamero explicó que el futbolista todavía necesita trabajo físico y futbolístico antes de su debut con el equipo. Gamero habló ayer miércoles en el aeropuerto El Dorado de Bogotá antes del viaje del plantel. Señaló que Cuadrado se incorporó recientemente a los entrenamientos y necesita completar más sesiones para adaptarse a la dinámica del grupo, por lo que no quiere acelerar su estreno. El entrenador también se ha referido a la presencia de James Rodríguez en Nacional. Indicó que Millonarios no prepara una marca individual exclusiva sobre el volante, sino un trabajo que tenga en cuenta el funcionamiento de todo el rival. El compromiso corresponde a la fecha 12 de la Liga Betplay del segundo semestre con los dos equipos ubicados en la parte alta de la clasificación. Gamero aseguró que mantendrá una propuesta ofensiva como visitante en Medellín.
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0: La tasa representativa del mercado para hoy jueves 24 de septiembre es de 3.264 pesos con 39 centavos por dólar frente a los 3.208 pesos con 66 centavos del miércoles. La TRM aumentó 55 pesos con 73 centavos, equivalente al 1,74%. La cotización de referencia ha presentado un nuevo incremento y se ubica por encima de los 3.260 pesos, próximos a aumentar. Tiene pues una proyección a llegar a los 3.500 pesos y retomar al alza de acuerdo a estas últimas semanas de cotización. Y también les contamos porque una riña entre taxistas en mediaciones del Aeropuerto Internacional El Dorado en Bogotá terminó en disparos durante la noche de este miércoles 23 de septiembre. Según el reporte más reciente de la Policía Metropolitana, uno de los conductores habría amenazado a otros taxistas con un arma traumática y posteriormente disparó durante la intervención de uniformados. La situación generó alarma entre viajeros y personas que se encontraban en el sector, pero no dejó personas heridas. El conductor señalado salió del lugar y fue perseguido por las autoridades hasta Teusaquillo, donde fue capturado mediante el seguimiento de cámaras de seguridad. Las autoridades investigan las circunstancias en las que comenzó la confrontación, que estaría relacionada con una disputa entre conductores por la prestación de una carrera en el aeropuerto. Con esta información llegamos al final de esta emisión en Meridiano 70 Noticias. Gracias por acompañarnos en este recorrido por Arauca, Colombia y el mundo. 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Estaremos en el lugar de la noticia y estamos donde nadie más está. Pueden seguir con nosotros la transmisión en directo sobre el lanzamiento de la versión, la 60ª versión del Festival Araucano de la Frontera, en donde los homenajeados son Isilda La Nena Jara, don Jaime García Ataya y también Martín Gaona, que pues forman parte de esta conmemoración y homenaje, y que también pues son orgullo de nuestra casa. En nuestras redes sociales hemos reseñado lo que pues ha sido para nosotros de importancia tener pues el privilegio de compartir con ellos, y que también sus conocimientos y también su tradición y cultura pues pueda compartirla con nosotros, y a través de Meridiano 70, pues de los diferentes espacios y trabajo cultural, pues comparte con toda la comunidad y con toda nuestra amable audiencia. Todo un equipo les ha llevado a ustedes estas informaciones: en la dirección Carlos Alberto Jaimes Castro, en la producción Alberto Cadena, en transmisores Ramón Gámez, en la presentación de las informaciones Carlos Chía. Los dejamos con el mensaje de vida del padre Jim Martínez, la palabra de Dios para hoy. Que tengan ustedes un excelente jueves, una gran jornada, feliz día para todos.
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2: Bienvenidos a este espacio Reflexionemos el Evangelio en Familia. Reciban un saludo fraterno, y hoy, en este jueves vocacional, el Evangelio nos presenta a Herodes, un hombre poderoso que al escuchar hablar de Jesús queda desconcertado y comienza a preguntarse quién es aquel que realiza tantos prodigios. También nosotros estamos invitados a preguntarnos con sinceridad quién es Jesús para nuestra vida. Dispongamos nuestro corazón para escuchar la palabra de Dios en este día, en el nombre del Padre, del Hijo y del Espíritu Santo. Amén. Del Evangelio según San Lucas, capítulo 9, versículos del 7 al 9. En aquel tiempo, el tetrarca Herodes se enteró de todo lo que pasaba y no sabía a qué atenerse, porque unos decían que Juan había resucitado de entre los muertos, otros que había aparecido Elías y otros que había vuelto a la vida uno de los antiguos profetas. Herodes se decía: a Juan lo mandé a decapitar yo. ¿Quién es este de quien oigo semejantes cosas? Y tenía ganas de verlo. Palabra del Señor. Gloria a ti, Señor Jesús. Queridos hermanos, cuando el Evangelio se encuentra con la verdad, realmente desconcierta. Y por eso hoy el Evangelio nos presenta a Herodes, un hombre que tenía poder y autoridad, reconocimiento. Sin embargo, cuando escucha hablar de Jesús, algo comienza a inquietarlo y se pregunta, ¿quién es este de quien oigo semejantes cosas? Herodes había mandado a decapitar a Juan el Bautista. Por eso al escuchar las noticias sobre Jesús, recuerda lo que ha hecho. La presencia de Jesús despierta en él una pregunta que puede ignorar. Y aquí encontramos una enseñanza muy importante. Ningún poder humano logra silenciar completamente la verdad ni callar para siempre la voz de la conciencia. El contexto histórico nos ayuda a comprender la escena. Herodes Antipas era el tetrarca de Galilea y de Perea, gobernante sometido al poder romano. Juan el Bautista había denunciado públicamente su conducta, especialmente su relación con Herodías. Esa denuncia le costó la vida a Juan. Ahora los signos de Jesús llegan hasta el palacio y despiertan inquietud en quien había intentado resolver la verdad mediante la violencia. Pero tengamos cuidado con algo. El Evangelio dice que Herodes recuerda lo que hizo y desea ver a Jesús. No afirma que ese reconocimiento haya llegado a convertirse en un arrepentimiento. Recordar el mal cometido es un comienzo, pero la conversión exige algo más: reconocer la verdad, asumir la responsabilidad y cambiar de camino. Y esto también nos interpela a nosotros. A veces creemos que el poder consiste en mandar, en imponerse, en tener la última palabra o hacer que los demás guarden silencio. Pero el verdadero poder, el que nace de Dios, no necesita destruir al otro para afirmarse. Jesús desconcierta precisamente porque su autoridad no se construye sobre el miedo, sino sobre la verdad, el servicio y la misericordia y la entrega total. Hoy el Señor sigue desconcertando a tantos que se creen poderosos. Desconcierta al que piensa que puede comprarlo todo, al que cree que nunca tendrá que rendir cuentas, al que utiliza la posición para humillar, al que confunde autoridad con dominio. Cristo nos recuerda que la dignidad humana está por encima de cualquier cargo, riqueza o reconocimiento. La primera lectura tomada del libro del Eclesiastés nos hace mirar la realidad de nuestra vida. Que todo pasa en la generosidad de Dios, de los trabajos y los proyectos, las grandezas humanas. Lo que hoy hace que permanezca, mañana puede desaparecer. Por eso la palabra de Dios nos invita a preguntarnos, ¿qué estamos construyendo realmente? ¿Una imagen de poder que un día se desvanecerá o una vida fundamentada en el amor y la verdad? El Salmo 89 nos ayuda a responder, Señor, tú has sido nuestro refugio de generación en generación. Cuando reconocemos que nuestra vida es frágil y que el poder humano es pasajero, descubrimos que nuestra seguridad no está en controlar a los demás, sino en confiar en Dios y aprender a vivir con un corazón sensato. En este jueves vocacional quisiera invitar especialmente a quienes sienten la llamada del Señor a servir. Toda vocación auténtica debe ayudarnos a pasar de la búsqueda del protagonismo a la entrega generosa. No estamos llamados a ser importantes para los demás, sino a ser instrumentos del amor de Dios. Y a todos nos queda una pregunta: ¿qué sucede en mi interior cuando la verdad de Dios confronta mis decisiones? ¿Me encierro, me justifico, permito que el Señor transforme mi manera de vivir? Que hoy no nos quedemos solamente con la curiosidad de Herodes, que nuestra pregunta, ¿quién es Jesús?, se convierta en una búsqueda sincera, en oración, en seguimiento y en una decisión.

0: Servir es mucho más grande que dominar. Que Dios los bendiga, queridos hermanos, y que en nuestra vida y en nuestras familias y en nuestras comunidades, la verdad siempre encuentre un espacio para florecer. Que hoy, al encontrarnos con Jesús en cada hermano, en cada acontecimiento, que sea la oportunidad para revisar nuestra vida, para revisar lo que Dios está haciendo en nuestra existencia, y no para imponernos a la fuerza sobre nuestros hermanos hasta llegar a pisotear su dignidad o destruirlo, como hizo Herodes con Juan. Que la bendición de Dios nos acompañe, Padre, Hijo y Espíritu Santo. Amén.
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0: 7 de la mañana, 27 minutos.
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2: 7 de la mañana, 34 minutos.

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1: 7 de la mañana, 53 minutos.
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0: 8 de la mañana, 35 minutos.
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1: 10 de la mañana, 6 minutos.

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0: 10 de la mañana, 38 minutos.
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1: 10 de la mañana, 42 minutos.

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1: 11 de la mañana, 5 minutos.

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1: 11 de la mañana, 16 minutos.
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0: Amables oyentes de Meridiano 70, muy buenos días. Sean bienvenidos a la emisión central de Meridiano 70 Noticias. Aquí comienza el recorrido por los hechos más importantes del día. Arauca, Colombia y el mundo conectados en una sola emisión con el contexto de los hechos que marcan la agenda informativa. Gracias por estar con nosotros en los 1170M y en nuestras plataformas digitales. Hoy es jueves 24 de septiembre del 2026. Todo un equipo está listo para llevarles a ustedes estas informaciones. En la dirección, Carlos Alberto Jaimez Castro. En la producción, Alberto Cadena. En transmisores, Ramón Gámez. Y en la presentación de las informaciones, Carlos Chía. Estos son los titulares.
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0: Un hombre fue encontrado muerto cerca de Corocito en la vía Tame Fortul. El hallazgo ocurrió el miércoles por la tarde y se investiga como un posible homicidio. El cuerpo fue trasladado a la morgue para establecer su identidad. Militares y policías reforzaron la seguridad en Santa Marta ante el paro armado anunciado por las autodefensas conquistadoras de la Sierra Nevada. Las amenazas han afectado el comercio y el transporte. El despliegue que incluye patrullajes mixtos, apoyo aéreo y unidades contra la extorsión. Un sismo de magnitud 4,5 tuvo epicentro en Chaparral, Tolima, el miércoles por la tarde. Habitantes de Cali, Pereira y Armenia han reportado que sintieron el movimiento. El Servicio Geológico Colombiano mantiene el seguimiento a la actividad sísmica de la zona. La Brigada 28 localizó un depósito ilegal de armas en Cumaribo, Vichada. El ejército atribuye el material a la estructura Casio Medina de la Segunda Marquetalia. Especialistas realizaron la destrucción controlada de los explosivos. Álvaro Eduardo Reyes Hernández asumió la dirección de la gestión de las cajas de compensación familiar. El abogado casanareño ejercerá el cargo de la superintendencia del subsidio familiar. Su trayectoria incluye registros profesionales en Yopal y actuaciones administrativas en el SENA regional. Padres de familia denunciaron una actividad con banderas del ELN y las FARC en un colegio de Villa del Rosario. La queja involucra a estudiantes de cuarto y quinto de primaria. La Secretaría de Educación ha solicitado un informe a la rectoría y anunció revisión del caso. La Corte Constitucional eliminó la excepción que permitía vehículos de tracción animal para actividades turísticas. La decisión tiene alcance nacional y surgió de una demanda presentada desde Cartagena. La Sala Plena examinó el caso durante su sesión descentralizada en Bucaramanga. El presidente Abelardo de la Espriella afirmó que respetará las decisiones y la independencia de la Corte Constitucional. Esta declaración se produjo en Girón durante la apertura del encuentro de esa jurisdicción. El mandatario sostuvo que las discrepancias no implican desconocer los fallos. Enrique Gómez radicó una reforma constitucional para que la JEP termine sus funciones en marzo del 2028. El proyecto trasladaría los procesos pendientes a la justicia ordinaria con las reglas de justicia transicional. Su autor calcula un ahorro anual de 900 mil millones de pesos. Proyectan 451 mil muertes adicionales por calor durante el actual episodio del Niño. El cálculo abarca de junio de 2026 a febrero del 2027 y concentra el mayor riesgo en países en desarrollo. El análisis de Climate Impact Lab aún no ha sido revisado por pares. Delcy Rodríguez prometió elecciones con participación de todas las fuerzas políticas en Venezuela. La presidenta encargada habló el miércoles ante la Asamblea General de Naciones Unidas. Su intervención ocurrió un día después de reunirse con Donald Trump. Y Juan Guillermo Cuadrado quedó fuera de la convocatoria de Millonarios para enfrentar al Nacional. Alberto Gamero explicó que el jugador necesita más preparación antes de debutar. El partido se disputa hoy a las 7:30 de la noche en el Atanasio Girardot. Sobre estas y otras informaciones estaremos ampliando más detalles en esta jornada de noticias.
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0: gracias por estar conectados con nosotros. Seguimos en Meridiano 70 Noticias y usted puede seguir todos esos detalles a través de los 1170M en nuestro sitio web www.meridiano70.co y la señal en vivo a través de Facebook. Seguimos con el desarrollo de la información de Arauca, Colombia y el mundo. Les contamos detalles al inicio de esa jornada de noticias porque el cuerpo de un hombre fue encontrado ayer miércoles 23 de septiembre en horas de la tarde cerca del sector de Corocito sobre la vía que comunica a Tame con Fortul. La información preliminar señala que podría tratarse de un homicidio en que las circunstancias exactas del hecho todavía deben ser establecidas. Personal del funerario trasladó el cadáver hasta la morgue para adelantar el proceso de identificación. El hallazgo se produjo en el Piedemonte Araucano, pues es una zona donde las confrontaciones del conflicto armado han afectado de manera recurrente a las comunidades del municipio de Tame, Fortul, Saravena y Arauquita. La presencia de estas organizaciones forma parte del contexto general de seguridad de la región. Sin embargo, la información preliminar sobre este caso en particular no atribuye el hecho a un grupo armado determinado. De acuerdo con cifras oficiales, entre el 1 de marzo y el 10 de agosto del 2026, la Asamblea Departamental ha registrado 45 muertes violentas en Arauca. Por su parte, Indepaz ha reportado el asesinato de 6 líderes sociales y defensores de derechos humanos en el departamento durante lo ocurrido de este año. La Defensoría del Pueblo, por su lado, ha documentado 31 muertes violentas durante el primer trimestre. 22 correspondieron a homicidios selectivos de civiles y 9 se produjeron en el marco de enfrentamientos armados. Aunque la policía y el Ministerio de Defensa han informado reducciones en algunos indicadores de homicidio, los reportes de los organismos de seguimiento mantienen la atención sobre la violencia que continúa afectando a la población del departamento. Más informaciones en Meridiano 70 Noticias, porque el Ejército y la Policía han reforzado los patrullajes en Santa Marta y sus corredores de acceso después de que las autodefensas conquistadoras de la Sierra Nevada anunciaran un paro armado de 48 horas. La intimidación siguió al operativo en el que murió alias Cholo y ha afectado la apertura de negocios y la prestación del transporte público. El dispositivo comprende patrullas mixtas sobre la carretera Santa Marta-Riohacha, la troncal del Caribe y la vía al mar. Helicópteros apoyan a las unidades desplegadas en tierra con participación de tiradores especializados de precisión y personal del Gaula para atender amenazas de secuestro y extorsión. Los reportes de la emergencia incluyen vehículos quemados, disparos contra establecimientos y mensajes intimidatorios dirigidos a comerciantes y transportadores. Algunos negocios cerraron sus puertas y varias operaciones de transporte se han reducido o suspendieron por temor a ataques. El antecedente inmediato fue la operación realizada en Quebrada del Sol en la zona rural de Santa Marta. Las autoridades reportaron 7 integrantes de esa organización muertos, entre ellos Cholo, y 3 capturados. También informaron la incautación de un fusil Barrel calibre .50, otros 9 fusiles, lanzagranadas y abundante munición. Ayer miércoles 23 de septiembre, el Ministerio de Defensa anunció el envío de fuerzas espaciales antiterroristas urbanas para reforzar la presencia en Magdalena. Estas unidades se suman a los controles sobre las vías y al acompañamiento de los sectores afectados por la intimidación armada. Más informaciones en esta agenda de noticias, porque un sismo de magnitud 4,5 se registró ayer miércoles 23 de septiembre a las 3:09 de la tarde con epicentro en Chaparral, Tolima, según el Servicio Geológico Colombiano. El movimiento tuvo una profundidad superficial inferior a 30 kilómetros y su localización fue reportada a unos 20 kilómetros de Roncesvalles. Habitantes de Pereira, Armenia y Cali han indicado que sintieron el temblor. En la capital del Valle hubo reportes desde sectores del norte y del sur, incluidos edificios de varios pisos con distintas percepciones de intensidad. El Servicio Geológico recibe estos testimonios en la plataforma sismosentido.sgc.gov.co, que permite documentar cómo se percibió cada evento. Desde el domingo 20 de septiembre, la región registra una secuencia de cientos de movimientos de magnitud 2 o superior, varios de ellos por encima de 4. La actividad ocurre en una zona de fallas geológicas activas y permanece bajo seguimiento instrumental. Los teléfonos Android compatibles cuentan con con alertas sísmicas que utilizan información de sensores para detectar movimientos y en determinadas condiciones avisar con segundos de anticipación. El servicio es gratuito y no predice terremotos. Pues puede revisarse en ajustes, seguridad y emergencia. Alertas de terremotos en algunos equipos aparece dentro de ubicación y opciones avanzadas. Pues la Unidad Nacional para la Gestión del Riesgo de Desastres ha recomendado acordar un plan familiar, reconocer rutas de evacuación y lugares seguros y disponer de agua, alimentos, linterna, radio y documentos en un kit de emergencia. Durante el movimiento se debe conservar la calma, protegerse bajo una mesa resistente cuando sea posible y alejarse de vidrios y objetos que puedan caer. Después del sismo, la evacuación, debe hacerse sin correr, empujar ni utilizar ascensores. Antes de regresar a una edificación se deben revisar las condiciones de seguridad. Los servicios de gas y electricidad deben cerrarse cuando resulte seguro hacerlo. Las operaciones y novedades deben consultarse en los canales oficiales. Vamos a una pausa comercial y ya regresamos en Meridiano 70 Noticias.
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0: Gracias por estar conectados con nosotros a través de Meridiano 70 Noticias. A continuación presentamos Pulso Orinoquía, informaciones que avanzan en la región de los Llanos Orientales de Colombia. Escuchemos.
1: Meridiano 70 Noticias presenta Pulso Orinoquía, el recorrido informativo por Meta, Casanare, Vichada, Guaviare y Guainía. En esta edición conoceremos el recorte presupuestal que enfrentarían Vichada y Guainía el próximo año y una inversión vial en Casanare. Empezamos en Vichada, que según el proyecto de presupuesto general de la Nación para 2027, recibiría 234.474 millones de pesos, 102.434 millones menos que este año. Es el segundo departamento más golpeado del país, después de San Andrés. Guainía, por su parte, perdería casi 12 mil millones de pesos frente a su presupuesto actual. En Vichada, la mayor parte de los recursos que sí llegarían el próximo año se destinarían a educación y a transporte. Terminamos en Yopal, Casanare, donde se destinaron 9.339 millones de pesos para pavimentar 3 kilómetros de la vía hacia la vereda El Palmar. Esto fue Pulso Orinoquía. 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

0: 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Escuchemos.
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0: labores de inteligencia militar. Según la institución, el material encontrado pertenecería a la estructura Casio Medina de la segunda Marquetalia. En el lugar fueron encontrados armamentos de largo y corto alcance, municiones de diferentes calibres, proveedores, explosivos y prendas de uso militar. El ejército señaló que todos estos elementos podrían haber sido usados para atentar contra integrantes de la fuerza pública y contra la población civil de la región. El coronel Jorge Contreras Caicedo, jefe de Estado Mayor de la Brigada 28, informó directamente sobre el hallazgo y el procedimiento adelantado por las tropas. Personal especializado en explosivos realizó posteriormente la destrucción controlada del material que representaba un riesgo, siguiendo en todo momento los protocolos de seguridad establecidos. La institución ha pedido finalmente a las comunidades de la zona informar sobre objetos o depósitos sospechosos y evitar acercarse a ellos o manipularlos. La recomendación busca prevenir lesiones mientras los equipos especializados verifican y atienden este tipo de hallazgos en las áreas rurales del departamento. Más informaciones les contamos en Meridiano 70 Noticias, porque el abogado casanareño Álvaro Eduardo Reyes Hernández asumió como director de gestión de las cajas de compensación familiar dentro de la superintendencia del subsidio familiar. Su designación lo incorpora a la entidad nacional encargada de inspeccionar y vigilar el funcionamiento de todo el sistema del subsidio familiar en el país. La documentación oficial de su vinculación incluye, entre otros documentos, la hoja de vida y la declaración de bienes y rentas exigidas para el cargo. En los registros, la rama judicial aparece escrito como abogado de la ciudad de Yopal y también se encuentran antecedentes de su participación previa en procesos administrativos adelantados por el SENA en la regional Casanare. La dirección que asume forma parte, en concreto, de la estructura de seguimiento a las cajas de compensación familiar del país. Estas entidades administran recursos del subsidio familiar y prestan servicios, diferentes servicios a los trabajadores afiliados y a sus hogares, todo ello bajo la inspección y vigilancia permanente de la superintendencia. A continuación presentamos Meridiano Centro Oriente, informaciones que avanzan en el centro del país. Escuchemos.
1: Meridiano 70 Noticias presenta Meridiano Centro Oriente, con lo más relevante de Norte de Santander, Santander y Boyacá. En esta edición conoceremos el reclamo de los damnificados de la avalancha de El Tarrita y la muerte de 4 manatíes en Barranca Bermeja. Empezamos en Ocaña, norte de Santander, donde venció el contrato de atención de emergencia para los damnificados de la avalancha de El Tarrita, ocurrida hace más de 3 años. Los afectados insisten en que el gobierno nacional defina una solución definitiva. Una demanda en curso reclama reparación económica para 122 víctimas. Terminamos en Barranca Bermeja, Santander, donde fueron hallados 4 manatíes muertos en el Caño San Silvestre, junto con peces, garzas, babillas y patos afectados en el mismo sector. Es la primera vez que se encuentran tantos manatíes sin vida al tiempo. La Secretaría de Ambiente del municipio señala como posible causa la contaminación por hidrocarburos. Esto fue Meridiano Centro Oriente. Más información en Meridiano 70 Noticias.
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2: Gracias, amables oyentes, por estar conectados con nosotros. A esta hora nos acompaña en Meridiano 70 Noticias Joan Quesada, él es director de Arauca Cine. Joan, bienvenido en Meridiano 70, buenos días.
3: Hola, Carlos, muy buenos días a usted y a todos los ustedes de esta hermosa y querida emisora. ¿Cómo se encuentra?
2: Muy bien, muchas gracias. Y hablemos sobre cine, Joan, pues viene la temporada de cine colombiano. Pues, ¿cómo ha sido todos esos preparativos y toda esa programación que dispondrá junto a Arauca Cine y aliados para que haya cine en el territorio, en la ciudad?
3: Bueno, Carlos, la verdad, muy felices preparando todo para la proyección o para el evento de la temporada de cine colombiano en Arauca, ya que esta es una estrategia que permite llevar el cine y cine hecho de calidad, cine hecho en Colombia, a todos los rincones del país. Y por cuarto año consecutivo, pues vamos a tener la temporada de cine colombiano en Arauca. Entonces, pues nos encontramos marchando los preparativos, invitando a la gente, y justamente, pues hoy estamos en esta mañana invitando a toda la audiencia, a todas las personas que nos están escuchando, para que se programen y pues disfruten de lo mejor del cine colombiano.
2: Bueno, y dentro de toda esa cartelera del cine colombiano que se dispondrá, ¿cuáles son esas piezas audiovisuales y cinemáticas que se compartirán?
3: Bueno, Carlos, vamos a tener la proyección de dos obras cinematográficas bien interesantes, pero creo que me gustaría especificar justamente en el largometraje, en la película que vamos a proyectar el día viernes a las 5 de la tarde en la Casa del Libro Total, y es la obra Adiós al Amigo del director Iván Gaona. Una obra que conquistó el público de Japón y que para mí es una de las mejores películas que se estrenaron en Colombia el 2025. Es una película ambientada y recreada en el Cañón del Chicamocha, en Santander. Y bueno, una historia que tiene todo lo que nos gusta a nosotros, los colombianos. Humor, una música increíble. Además de eso, también tiene como una trama bien interesante sobre una búsqueda. Y pues invito de verdad a las personas a que se peguen el viaje hasta la Casa del Libro Total, al lado de Bancolombia, al lado de COAG, el viernes a las 5 de la tarde, para que disfruten de esta película tan increíble, disfruten de un espacio de encuentro a través del cine colombiano. Y bueno, lo mejor, Carlos, es que es completamente gratis, y ese día vamos a tener crispetas y bebidas igual, completamente gratis.
2: Pues mencionas ese largometraje, Adiós al Amigo, y hay un cortometraje. ¿Cuál es la otra pieza cinemática?
3: La otra película se llama Color Piel. Es una película que habla acerca de la, como de entender que somos un país diverso, lleno de colores, y que no todos, como nos enseñan en el colegio, que el color piel es este color como rosadito claro, pero hay personas que tienen la piel de otros colores. Entonces, no sé, como que el cine colombiano tiene esa particularidad que siempre nos está dejando unas reflexiones muy potentes y unos aprendizajes que vale la pena verlos y hablarlos en estos espacios que estamos construyendo. Entonces, un cortometraje y un largometraje hecho en Colombia, cine hecho en Colombia, pues la invitación es de verdad para que la gente caiga, pase un momento agradable con su familia. Las dos películas las pueden ver personas desde los 10, 12 años en adelante, y repito, completamente gratis en la Casa del Libro Total, el viernes a las 5 de la tarde.
2: Bueno, para esa temporada 2026, pues es también pues una de las acciones que se realiza junto al Ministerio de las Culturas, las Artes y los Saberes. ¿Cómo ha sido todo ese trabajo conjunto y también a los diferentes aliados que permiten que se realice estas proyecciones en Arauca?
3: Bueno, pues es un trabajo conjunto de Proimágenes, el SENAC, el FDC, en este caso en Arauca, desde Arauca Cine, OLAP Centro Cultural y la Casa del Libro Total. Nosotros seguimos trabajando en conjunto para poder traerles este tipo de oferta cultural a la gente de Arauca. Seguimos trabajando para traer no solo cine gratuito, sino cine de la mejor calidad, cine de exportación. Y bueno, pues es una apuesta, repito, porque personas o porque territorios alejados y descentralizar el cine colombiano, porque podamos disfrutar este tipo de películas, ¿no? Que por lo general uno solo podría verlas en cine o en centros audiovisuales especializados como cinematecas o museos. Y bueno, pues tenemos la oportunidad, repito, de encontrarnos frente a la pantalla, de ver cine colombiano de muy buena calidad el viernes a las 5 de la tarde en la Casa del Libro Total.
2: Bueno, Joan, pues enviamos la invitación a todos los araucanos, donde pues primero se generan estas acciones para poder compartir de este contenido que se realiza en Colombia, y segundo, pues también permite pues renovar esos espacios que, bueno, han venido también realizando como Araucacine de forma permanente toda la semana, ¿no?
3: Sí, claro, pues nosotros tenemos un espacio de proyección ubicado en OLAP Centro Cultural, que es donde funciona nuestro cineclub. Tenemos proyecciones completamente gratis todos los jueves a las 7 de la noche. Incluso hoy, en alianza a la Embajada de Francia en Colombia y al Festival de Cine Francés, vamos a tener una película que se llama Las Piezas de Belavid, como una proyección aliada a este festival en Arauca. Y bueno, pues como tú lo mencionaste, todos los jueves estamos proyectando cine latinoamericano, cine colombiano, y la invitación es a que lleguen a este espacio en la carrera 26 con calle 20 esquina, pero de verdad la invitación que no se pueden perder, porque pues el cineclub está, repito, abierto todos los jueves, pero el que esta invitación que les estamos haciendo en la mañana de hoy es que vayan a la Casa del Libro Total el viernes a las 5 de la tarde, crispetas, bebidas gratis y lo mejor del cine colombiano. Como dice la temporada, vayan para que el cine colombiano los emocione.
2: Bueno, ya muchísimas gracias por acompañarnos en Meridiano 70.
3: A ti, Carlos, y a todas las personas que nos escucharon, un abrazo muy, muy grande, y nos vemos el viernes en la Casa del Libro Total a las 5.
2: Ya regresamos en Meridiano 70 Noticias con más informaciones.
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0: Más informaciones en Meridiano 70 Noticias, porque padres de familia del Instituto Técnico María Inmaculada en Villa del Rosario Norte de Santander denunciaron que estudiantes de cuarto y quinto de primaria recibieron una actividad que consistía en dibujar banderas del ELN y de las FARC. La Secretaría de Educación solicitó explicaciones a la institución para establecer qué ocurrió en las clases. La denuncia circuló mediante videos y materiales que las familias atribuyen a guías escolares. También se difundió un audio atribuido a una docente en el que se aborda la inconformidad de los padres y una alternativa posterior de evaluación. Algunas familias afirmaron haber recibido amenazas después de presentar la queja. La secretaria de Educación, Ilse Aldana, pidió a la rectoría un informe detallado sobre la actividad y el manejo de la situación. La revisión pasará por el área de inspección y vigilancia, incluye establecer si hubo modificaciones en la planeación de la clase. En una reunión extraordinaria entre representantes del colegio y autoridades locales, se escucharon las preocupaciones de las familias. Además del contenido pedagógico, los acudientes expusieron temores por su seguridad tras la difusión pública del caso. El presidente de ASINOR, Leonardo Sánchez, pidió prudencia y sostuvo que las escuelas deben ser espacios de paz. Se refirió a la autonomía del proyecto educativo institucional y de sus órganos de gobierno y expresó dudas sobre que la tarea hubiera sido asignada exactamente en los términos denunciados. La revisión educativa continúa para precisar las circunstancias de la actividad. Más informaciones, porque la Corte Constitucional declaró inexequible la expresión actividades turísticas del parágrafo único del artículo segundo de la ley 2138 del 2021, que exceptuaba esa actividad de la prohibición de vehículos de tracción animal. La decisión fue adoptada por la sala plena durante su sesión descentralizada en Bucaramanga y tiene alcance nacional. El caso fue estudiado con ponencia del magistrado Héctor Carvajal. La demanda de inconstitucionalidad había sido presentada el 15 de diciembre por el distrito de Cartagena, donde los coches tirados por caballos han formado parte de la oferta turística. Pues bueno, esos anuncios fue por parte de una magistrada, donde pues mencionó que la palabra turística vulneraba la Constitución, donde la Corte Constitucional elimina excepción para vehículos de tracción animal. La presidenta de la Corte Constitucional, magistrada Paola Meneses, explicó que la sala plena tomó la decisión al considerar que esta excepción permitía someter a los animales a un sufrimiento innecesario. El anuncio se hizo durante la 21ª versión del encuentro de la Jurisdicción Constitucional en Santander. Escuchemos.
1: Buenas tardes para todos los periodistas de los medios de comunicación que nos acompañan hoy en Bucaramanga. Para mí es un placer y un honor contar con su valiosa presencia en esta ciudad, que por primera vez recibe a la sala plena de la Corte Constitucional para sesionar y además para desarrollar durante este miércoles, jueves y viernes el 21º encuentro de la Jurisdicción Constitucional, una Corte Constitucional para el Mundo. En el marco del encuentro de la jurisdicción, la sala plena profirió 3 decisiones sobre demandas de inconstitucionalidad. Asimismo, decidió sobre una acción de tutela y un incidente de nulidad. En esta ocasión me referiré a la demanda de inconstitucionalidad de la expresión actividades turísticas contenida en la ley que establece las medidas para la sustitución de vehículos de tracción animal en el territorio nacional. Ley 2138 de 2021. En efecto, la norma permite la utilización de vehículos de tracción animal destinados a actividades turísticas. En concreto, la sala plena de la Corte Constitucional, por unanimidad y con ponencia del magistrado Héctor Carvajal Londoño, concluyó que la mencionada expresión vulneraba el artículo 79 de la Constitución Política, que establece el derecho a un ambiente sano y la participación de la comunidad en sus decisiones al permitir el sometimiento de los animales a un sufrimiento innecesario. Como consecuencia, la sala plena declaró inexequible la expresión turísticas del parágrafo del artículo segundo de la ley 2138 de 2021, que exceptuaba los vehículos de tracción animal destinados al turismo del mandato general de sustitución. En virtud de la integración de la unidad normativa, extendió esa decisión al artículo 10 de la Ley 2138-2021 y al parágrafo primero del artículo 98 de la Ley 769 del año 2002. La Corte concluyó que pese a que es necesario tomar medidas a favor de aquellos cuyo sustento se deriva de los vehículos de tracción animal para fines turísticos, primero, la recreación turística no constituye un límite constitucionalmente admisible al deber de protección animal y segundo, la excepción no supera un juicio intermedio de proporcionalidad. En consecuencia, declaró la inexequibilidad diferida por el término de 6 meses, dentro del cual las entidades territoriales deberán iniciar de inmediato los programas de sustitución en el ámbito turístico y ofrecer a las personas afectadas medidas de reconversión laboral. Los magistrados Carlos Camargo Asís y Miguel Polo Rosero aclararon voto en la presente decisión. Los argumentos de esta decisión y de las demás decisiones anunciadas serán desarrolladas a través de nuestro habitual comunicado de prensa, el cual será dado a conocer esta misma semana. Que tengan una feliz tarde.
0: La Corte concluyó que el uso de animales para arrastrar vehículos en actividades turísticas y recreativas implica un sufrimiento evitable que no encuentra justificación constitucional. Al retirar esa expresión de la ley, eliminó la autorización excepcional que amparaba esa modalidad de transporte. Más informaciones les contamos porque el presidente Abelardo del Espriella manifestó ayer, miércoles 23 de septiembre, en Girón Santander, que su gobierno respetará las decisiones de la Corte Constitucional y la independencia judicial. Lo hizo durante la apertura del 21º encuentro de la jurisdicción constitucional, pues evento en donde también se hicieron estos anuncios frente a la atracción animal, donde pues allí fue ante los 9 magistrados del tribunal. En su intervención, el mandatario se refirió a la posibilidad de que existan diferencias con los pronunciamientos judiciales, señaló que esas discrepancias no deben traducirse en desconocimiento, maltrato o desdén hacia la Corte y sus determinaciones. La ceremonia contó con autoridades nacionales y regionales reunidas en el encuentro de la jurisdicción. El mensaje presidencial se concentró en la relación entre el Ejecutivo y la justicia y en el respeto a la autonomía de los jueces constitucionales. El pronunciamiento dio continuidad a una posición que había expresado a comienzos de septiembre durante una visita a la Corte Suprema de Justicia. En esa oportunidad también se refirió al respeto institucional entre el gobierno y las altas cortes. Les contamos más informaciones porque el senador Enrique Gómez radicó en el Congreso un proyecto de reforma constitucional que propone terminar las funciones de la Jurisdicción Especial para la Paz en marzo de 2028. La iniciativa plantea un periodo de 10 años sin prórroga y el traslado a la justicia ordinaria de los procesos que permanezcan pendientes. Según el congresista, los expedientes, especialmente los que se encuentren en etapa de juicio, continuarían bajo las mismas disposiciones de justicia transicional. La propuesta busca suprimir la estructura judicial especial, mientras los asuntos pasan a los jueces ordinarios con las garantías previstas para sus comparecientes. Gómez calcula que el cambio permitiría ahorrar alrededor de 900 mil millones de pesos anuales. Propone dirigir esos recursos a cubrir necesidades presupuestales de la rama judicial y cuestiona los costos de funcionamiento de la jurisdicción especial. Como parte de sus argumentos, el senador sostuvo que la JEP cuenta con 1.460 funcionarios y más de 1.200 contratistas. También afirmó que ha producido 4 fallos en 8 años y criticó la demora en resolver la situación jurídica de quienes comparecen ante ese sistema. Frente a los cuestionamientos sobre una posible sustitución de la Constitución, Gómez rechazó que el bloque de constitucionalidad impida modificar el modelo. Defendió la posibilidad de reformar la Carta y aseguró que su iniciativa mantiene la continuidad de las reglas transicionales para los procesos trasladados. El proyecto cuenta con respaldo de Salvación Nacional y de integrantes de otros partidos. El apoyo del gobierno todavía no está definido. La terminación propuesta para marzo de 2028 dependerá del trámite de la reforma constitucional en el Congreso. Y les contamos más detalles porque un análisis de Climate Impact Lab vinculado a la Universidad de Chicago proyecta 452 mil muertes adicionales por calor entre junio de 2026 y febrero del 2027 durante el actual episodio del fenómeno del Niño. Los investigadores relacionan el riesgo con el aumento de las temperaturas y con la vulnerabilidad de las poblaciones expuestas, especialmente en países en desarrollo. El fenómeno fue declarado en junio y, según el estudio, podría alcanzar su mayor intensidad hacia finales de este año y situarse en los más fuertes registrados. El calentamiento del océano modifica los vientos del Pacífico, altera los patrones de lluvia y eleva las temperaturas globales sobre un clima que ya registra el efecto del calentamiento causado por las actividades humanas. Los cálculos asignan al Sahel unas 60.800 muertes adicionales, cerca de la mitad de ellas en Nigeria. Para Indonesia estiman 19.300, mientras que Filipinas, Vietnam, Tailandia y Camboya sumarían 19.400. Las proyecciones incluyen 15.800 en India y 13.300 en Brasil. El equipo trabajó con información de 24.378 regiones. Esto relaciona temperatura y exceso de mortalidad con las condiciones climáticas y la vulnerabilidad local. Combinó esos datos con pronósticos de temperatura de largo plazo y los comparó con el promedio del periodo comprendido entre 1996 y 2025. El análisis aún no ha pasado por revisión de pares y sus autores prevén presentarlo en una revista científica. Las cifras corresponden a una proyección de mortalidad adicional elaborada a partir de ese modelo climático y sanitario. En una advertencia del 22 de septiembre, Naciones Unidas señaló que el calor puede agravar enfermedades y que los incendios deterioran la calidad del aire. También destacó los efectos de sequías e inundaciones sobre la alimentación y el acceso a agua segura, con riesgos de desnutrición y enfermedades como el cólera. Presentamos la actualidad internacional en Meridiano 70 Noticias.

0: 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Meridiano 70 Noticias presenta Actualidad Internacional, un repaso a los hechos más relevantes del mundo. En esta edición, conoceremos la intervención de Venezuela ante la Asamblea General de la ONU y la reunión entre Estados Unidos y Rusia en Nueva York. Comenzamos en Nueva York, donde la presidenta encargada de Venezuela, Delcy Rodríguez, habló ante la Asamblea General de la ONU, la primera vez que lo hace un mandatario venezolano desde 2018. La intervención llegó después de una reunión inédita entre Rodríguez y el presidente de Estados Unidos, Donald Trump. En la misma jornada, también hablaron los presidentes de Ucrania e Irán. Terminamos en la misma sede, donde el secretario de Estado de Estados Unidos, Marco Rubio, se reunió con el canciller ruso, Sergei Lavrov, mientras Washington presiona por reactivar las conversaciones de paz sobre la guerra en Ucrania. El secretario general de la ONU, Antonio Guterres, convocó además una cumbre de alto nivel sobre acción climática y transición justa. Así concluye Actualidad Internacional. Más información en Meridiano 70 Noticias.
1: Y en cuestión a esta información, la presidenta interina de Venezuela, Delcy Rodríguez, afirmó ayer miércoles 23 de septiembre ante la Asamblea General de las Naciones Unidas que su gobierno promoverá elecciones con participación de todas las fuerzas políticas. En su intervención defendió el diálogo con la oposición y una renovación institucional verificable sin anunciar una fecha para estos comicios. Rodríguez se refirió a una revisión jurídica de las actuaciones de seguridad y la apertura de espacios de participación política. Su presentación fue la primera de una persona al frente de la presidencia venezolana ante la Asamblea General de las Naciones Unidas en la intervención de Nicolás Maduro en 2018, tal como lo mencionaba la Actualidad Internacional. El discurso se produjo un día después de su encuentro con Donald Trump el martes 22 de septiembre, el primero desde la captura de Maduro. El acercamiento entre los dos gobiernos incluye asuntos energéticos y petroleros, contactos con instituciones financieras internacionales y conversaciones relacionadas con la deuda. Pues parte de estos cinco puntos del discurso de Delcy Rodríguez, pues ha anunciado que pues ha habido un proceso en el país donde dice que complace anunciar que Venezuela ha iniciado un proceso de transformación democrática, ha hablado de transición, reformas y elecciones, como lo mencionamos. Pues escuchemos un fragmento de esa intervención que tuvo lugar ayer, 23 de septiembre, en su pronunciación ante la Asamblea General. Escuchemos.
2: Venezuela ha iniciado un proceso de transformación democrática para su renacer. Un proceso ordenado, institucional y verificable para construir un país más libre para todos, más próspero y más reconciliado consigo mismo. Un proceso de cambio político, económico, espiritual, de reformas estructurales para el renacer de Venezuela, para el renacer de nuestra nación, para el renacer de nuestro pueblo. La historia nos ha enseñado que algunas de las transiciones democráticas más sólidas del mundo contemporáneo no nacieron de la ruptura, sino de la transformación conducida con firmeza desde las propias instituciones. Una nación no renace solamente reconstruyendo edificios, renace cuando reconstruye la confianza en sus instituciones. Por eso quiero anunciar y reafirmar con precisión ante ustedes los pilares de este proceso. Primero, una reforma jurídica ordenada. Venezuela ha emprendido un proceso de revisión institucional para fortalecer el funcionamiento del Estado y poder brindar la seguridad jurídica que no solo los inversionistas nacionales e internacionales necesitan, sino también nuestros ciudadanos, que no se sientan atropellados por un poder arbitrario, sino que esté a su servicio. La reforma de la justicia y de su sistema es impostergable. Segundo, ejercicio responsable y plena de la política. Venezuela garantizará condiciones reales de participación para todas las fuerzas políticas del país. La democracia no se mide por la existencia de elecciones. La democracia se mide por la calidad de la competencia que precede esas elecciones. Una elección debe ser una solución, no un generador de conflictos irreconciliables. Quiero decirlo muy claro en esta Asamblea General. En Venezuela habrá elecciones. Y en esa dirección hemos iniciado un diálogo político con sectores de la oposición que conduzca a un proceso en igualdad de condiciones para todos. El pueblo venezolano, con su sabiduría ancestral, determinará el momento correcto y sus instituciones estarán preparadas para garantizar ese proceso inclusivo y transparente.
1: Eso es parte de los anuncios que realizó en su discurso Delcy Rodríguez, presidenta encargada de Venezuela. Y bueno, pues no hubo ninguna mención sobre Nicolás Maduro, en donde pues el compromiso, bueno, de acuerdo a lo que a este anuncio, pues también dentro del encuentro que tuvo Delcy Rodríguez con Donald Trump, pues también ha sostenido que en un entendimiento con Estados Unidos tiene la importancia pues para la estabilidad del hemisferio. Habló de paz, cooperación, respeto, igualdad en las relaciones con los países vecinos y también pues planteó una diplomacia como un camino para tramitar las diferencias internacionales. Y también sobre la disputa del Esequibo con Guyana, defendió una salida pacífica. En su balance de la situación venezolana, mencionó dos crisis que han marcado al país: la captura de Maduro y el borde de doble terremoto ocurrido el 24 de junio, de acuerdo con la reunión que sostuvo con Donald Trump.
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3: Meridiano 70 Noticias presenta Flash Deportivo. En esta edición conoceremos las nuevas medallas de Colombia en atletismo en los Juegos Suramericanos. Empezamos en Argentina, donde el colombiano Ronald Longa ganó la medalla de oro en los 100 metros planos, con un tiempo de 10 segundos con 10 centésimas, por delante de los venezolanos Brian Tálamo y Alexis Nieves. Yerlin Mesa se colgó la plata en lanzamiento de disco, con 55 metros con 49 centímetros. En el ciclismo de pista, Stephanie Cuadrado se coronó campeona suramericana de velocidad individual, con un nuevo récord suramericano de los 200 metros en la clasificación, y superó en la final a la chilena Daniela Kolilev por apenas 14 centésimas. Es su segundo oro en estos juegos. Con estos resultados, Colombia llegó a 125 medallas, 45 oros, 44 platas y 36 bronces, tercera en el medallero general. Esto fue Flash Deportivo. Más información en Meridiano 70 Noticias.
1: Y les contamos porque Juan Guillermo Cuadrado no integra la convocatoria de Millonarios para el partido de hoy jueves 24 de septiembre ante el Atlético Nacional, programado para las 7:30 de la noche en el estadio Atanasio Girardot en Medellín. El técnico Alberto Gamero explicó que el futbolista todavía necesita trabajo físico y futbolístico antes de su debut con el equipo. Gamero habló ayer miércoles en el aeropuerto El Dorado de Bogotá antes del viaje del plantel. Señaló que Cuadrado se incorporó recientemente a los entrenamientos y necesita completar más sesiones para adaptarse a la dinámica del grupo, por lo que no quiere acelerar su estreno. El entrenador también se ha referido a la presencia de James Rodríguez en Nacional. Indicó que Millonarios no prepara una marca individual exclusiva sobre el volante, sino un trabajo que tenga en cuenta el funcionamiento de todo el rival. El compromiso corresponde a la fecha 12 de la Liga Betplay del segundo semestre, con los dos equipos ubicados en la parte alta de la clasificación. Gamero aseguró que mantendrá una propuesta ofensiva como visitante en Medellín.

La tasa representativa del mercado para hoy jueves 24 de septiembre es de 3.264 pesos con 39 centavos por dólar frente a los 3.208 pesos con 66 centavos del miércoles. La TRM aumentó 55 pesos con 73 centavos, equivalente al 1,74%. La cotización de referencia ha presentado un nuevo incremento y se ubica por encima de los 3.260 pesos, próximos a aumentar. Tiene pues una proyección a llegar a los 3.500 pesos y retomar al alza de acuerdo a estas últimas semanas de cotización. Y también les contamos porque una riña entre taxistas en mediaciones del Aeropuerto Internacional El Dorado en Bogotá terminó en disparos durante la noche de este miércoles 23 de septiembre. Según el reporte más reciente de la Policía Metropolitana, uno de los conductores habría amenazado a otros taxistas con un arma traumática y posteriormente disparó durante la intervención de uniformados. La situación generó alarma entre viajeros y personas que se encontraban en el sector, pero no dejó personas heridas. El conductor señalado salió del lugar y fue perseguido por las autoridades hasta Teusaquillo, donde fue capturado mediante el seguimiento de cámaras de seguridad. Las autoridades investigan las circunstancias en las que comenzó la confrontación, que estaría relacionada con una disputa entre conductores por la prestación de una carrera en el aeropuerto. Con esta información llegamos al final de esta emisión en Meridiano 70 Noticias. Gracias por acompañarnos en este recorrido por Arauca, Colombia y el mundo. 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Estaremos en el lugar de la noticia y estamos donde nadie más está. Pueden seguir con nosotros la transmisión en directo sobre el lanzamiento de la versión, la 60ª versión del Festival Araucano de la Frontera, en donde los homenajeados son Isilda La Nena Jara, don Jaime García Ataya y también Martín Gaona, que pues forman parte de esta conmemoración y homenaje, y que también pues son orgullo de nuestra casa. En nuestras redes sociales hemos reseñado lo que pues ha sido para nosotros de importancia tener pues el privilegio de compartir con ellos, y que también sus conocimientos y también su tradición y cultura pues pueda compartirla con nosotros, y a través de Meridiano 70, pues de los diferentes espacios y trabajo cultural, pues comparte con toda la comunidad y con toda nuestra amable audiencia. Todo un equipo les ha llevado a ustedes estas informaciones: en la dirección Carlos Alberto Jaimes Castro, en la producción Alberto Cadena, en transmisores Ramón Gámez, en la presentación de las informaciones Carlos Chía. Lo dejamos con el mensaje de vida del padre Jim Martínez, la palabra de Dios para hoy. Que tengan ustedes un excelente jueves, una gran jornada. Feliz día para todos.

0: Bienvenidos a este espacio Reflexionemos el Evangelio en Familia. Reciban un saludo fraterno y hoy, en este jueves vocacional, el Evangelio nos presenta a Herodes, un hombre poderoso que al escuchar hablar de Jesús queda desconcertado y comienza a preguntarse quién es aquel que realiza tantos prodigios. También nosotros estamos invitados a preguntarnos con sinceridad quién es Jesús para nuestra vida. Dispongamos nuestro corazón para escuchar la palabra de Dios en este día, en el nombre del Padre, del Hijo y del Espíritu Santo. Amén. Del Evangelio según San Lucas, capítulo 9, versículos del 7 al 9. En aquel tiempo, el tetrarca Herodes se enteró de todo lo que pasaba y no sabía a qué atenerse, porque unos decían que Juan había resucitado de entre los muertos, otros que había aparecido Elías y otros que había vuelto a la vida uno de los antiguos profetas. Herodes se decía: a Juan lo mandé a decapitar yo. ¿Quién es este de quien oigo semejantes cosas? Y tenía ganas de verlo. Palabra del Señor. Gloria a ti, Señor Jesús. Queridos hermanos, cuando el Evangelio se encuentra con la verdad, realmente desconcierta. Y por eso hoy el Evangelio nos presenta a Herodes, un hombre que tenía poder y autoridad, reconocimiento. Sin embargo, cuando escucha hablar de Jesús, algo comienza a inquietarlo y se pregunta: ¿quién es este de quien oigo semejantes cosas? Herodes había mandado a decapitar a Juan el Bautista. Por eso, al escuchar las noticias sobre Jesús, recuerda lo que ha hecho. La presencia de Jesús despierta en él una pregunta que puede ignorar. Y aquí encontramos una enseñanza muy importante. Ningún poder humano logra silenciar completamente la verdad ni callar para siempre la voz de la conciencia. El contexto histórico nos ayuda a comprender la escena. Herodes Antipas era el tetrarca de Galilea y de Berea, gobernante sometido al poder romano. Juan el Bautista había denunciado públicamente su conducta, especialmente su relación con Herodías. Esa denuncia le costó la vida a Juan. Ahora los signos de Jesús llegan hasta el palacio y despiertan inquietud en quien había intentado resolver la verdad mediante la violencia. Pero tengamos cuidado con algo. El Evangelio dice que Herodes recuerda lo que hizo y desea ver a Jesús. No afirma que ese reconocimiento haya llegado a convertirse en un arrepentimiento. Recordar el mal.
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1: 1 de la tarde, 17 minutos.
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0: Una de la tarde, 29 minutos.
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0: Una de la tarde, 29 minutos.
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1: 1:36 PM.
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0: una de la tarde, 52 minutos.
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0: Una de la tarde, 52 minutos.
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0: 1:54 PM 54 minutos.
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0: 2 de la tarde, 12 minutos.
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1: 2 de la tarde, 23 minutos.

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0: 3 de la tarde, 6 minutos.
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1: 3 de la tarde, 17 minutos.

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1: 3 de la tarde, 27 minutos.
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3: 4 de la tarde, 2 minutos.

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1: 4 de la tarde, 27 minutos.

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1: María Luisa, María Luisa, ¿estás dormida? Escucho paso en el patio. Ahí como que viene otra vez la vieja esa petragenara.
2: Buenas, señor cazador, ¿está despierto?
1: ¿Usted qué le importa?
2: ¿Usted como que está bravo?
1: Obstinado es que me tienes, vieja sin oficio. ¿Qué buscas?
2: Lo que busca es otro en playa y va por este rincón, o sea, el marido mío, José, ¿tú me entiendes?
1: Vagabunda sin repuesto, eso no es raro.
2: Sin repuesto ni que fuera un carro, pero bueno, está o no está.
1: Ahí está, pero está dormido.
2: Bueno, yo lo quiero ver.
1: Pase, pero ni me lo toque ni me lo despierte.
2: Claro que sí lo voy a despertar. José, José, José, José.
3: ¿Quién es, vale? ¿Qué quiere?
2: Párate, mi amor, que soy yo, Petra. Párate.

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continuación, las notas del himno de la República de Colombia. Letra Rafael Núñez. Música Orestes Índici. Ejecutando el arpa magistralmente, el maestro Nelson Acevedo.

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1: Atención, atención, noticia de última hora, señoras y señores, tenemos en línea a nuestro primer candidato de la alcaldía del municipio Achaguas.

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